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0: felito.
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1: Mi ex está preñada de otro hombre. ¿Eh? Y ahora yo me di la oportunidad de estar en la vida de ella de nuevo.
0: ¡No! 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
1: estamos de nuevo en una relación.
0: ¡No!
1: Muchos dirán, no, pero qué p*** tú eres.
0: Mucho.
1: Que demasiado. Se te fue con otro, cayó preñada y recibiendo para atrás. Yo no soy ningún p***. Eso es la definición de amor. Cuando uno ama y uno quiere, uno hace lo que sea.
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0: es No Pegue con Luqui. Que Dios me lo bendiga.
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0: chica subió una queja. Ella fue a un sitio a hacerse un masaje y según ella terminó siendo masajeada en sus partes íntimas.
1: A ver. Yo fui a un centro a que me dieran un masaje relajante.
0: Oye.
1: Y a mí literalmente me masturbaron.
0: ¡Ay, Dios!
1: Resumiendo todo el cuento, yo llegué al centro.
0: Ay.
1: Está todo bien. Oh. Hasta que me empiezan a masajear una teta.
0: ¡Ay!
1: Pues yo lo cojo chile. Porque ya mi otra chica me había masajeado.
0: Ahí.
1: Y esa parte de ahí, ella me explicó como que relaja, no sé qué.
0: Sí, relaja.
1: Yo lo cojo chile.
0: Hasta yo me relajé.
1: Pero hubo un momento en que mi cabeza hizo así.
0: ¡Fuf! Blackout.
1: Se puso como totalmente
2: blanco.
1: Y cuando yo vengo a reaccionar, a mí me están cambiando el radio en un pezón.
0: ¡Ey!
1: Y bloqueándome con la trampa.
3: Jota, ¿tú dices que nunca has ido?
0: No.
3: Yo nunca he ido, yo estoy loca por ir. Vamos y averiguamos.
0: Mira, muchacha.
4: Como la chica del video, si a ella no le hubiese gustado su masaje, ella se para, le da su pecozón y sale por ahí, así sea, corriendo como sea, no decide que todo estaba bien, digo yo.
5: Lo que nadie ha dicho de la tipa del video es que ella dijo que se desconectó, que la mente le quedó en blanco.
2: Claro.
0: Se le fue wifi.
5: Oye, esa tipa, yo trabajo con goma, tú sabes cuando tú le quitas el gusanillo a la goma.
2: Ajá.
5: Se vacía así la goma.
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0: Buena, Jota.
1: ¡Aló!
0: Buena, ¿me oye?
1: Sí.
0: ¿De la Mega?
2: Sí.
1: ¿Quién habla?
3: Colmado Pérez.
0: Ah, Rafaelito te habla, de usted.
1: Rafaelito, ¿tú me oyes?
0: Sí, te escucho. Lo que nadie ha dicho,
1: ¡Aló!
0: La tipa dice, sí, ¿me oye? ¿No me oye?
1: ¡Rafaelito! ¡Aló!
0: Sí, lo oigo, ¿no me oye?
1: Sí. No, ¿aló? ¡Rafaelito!
0: ¡Lo escucho!
4: ¡Rafaelito, pero Rafaelito!
1: ¿Ustedes lo están oyendo? Yo no lo oigo. ¡Rafaelito!
2: Yo lo escucho, Rafaelito.
0: Yo lo escucho perfectamente.
1: ¿Tú me oyes?
0: Claro que sí.
1: ¿Que no
0: claro
1: te estoy oyendo?
0: ¿Y por qué me está contestando? ¿No me está oyendo?
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1: Por más que tú digas, te voy a aconsejar que no sigas buscando en otros lo que ya perdiste de mí.

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Esto es sencillo. Ustedes van a tener que acostumbrarse a vivir la vida bajo la sombra de nosotros.

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0: este pana está pasando por esta situación donde lo están criticando por haber vuelto con su expareja. Luego de que ellos tuvieron una ruptura, ellos tuvieron su tiempo libre cada uno, pero ella salió embarazada y se perdonaron ahora.
1: Tan tierno.
0: Está mal que él la haya perdonado.
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1: Te han dejado.
2: 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Al mes, ella quiso venir para atrás, pero le hice como bullying, está tarde, pa.
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0: ¡No! 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
1: estamos de nuevo en una relación.
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llegó el sábado. Perdida. Septiembre 19, buenos días, gracias por la sintonía. Estamos en el Open Mind por Mega 106.1 FM, una estación del grupo de medios Goiz Broadcasting. La mañana preciosísima, el día hoy. Gracias Dios por la oportunidad que nos concede vivir un día más y un día menos también. Y señor, 57 grados la temperatura apenas aquí en Worcester, Massachusetts. Y está parcialmente nublado. Bueno, las precipitaciones están visibles. Es probable que tal vez para hoy no, pero para mañana sí. Precipitación de lluvia en 95%. Todavía no se ha puesto la de hoy, ¿eh? No se ha puesto la de hoy. Estamos en vivo por Mega 106.1 FM con las informaciones más actualizadas de esta semana, lo que comprende la ciudad de Worcester y todo el Worcester County, el estado de Massachusetts, la nación americana y el mundo, naturalmente. Jensi Rosario, de este lado, le envío un abrazo a cada uno de ustedes, los oyentes premium de esta estación, 24 horas al día, sin despegarse de la Mega. Sí, señor. Bueno, y vamos a recibir, pero esta vez vía telefónica, desde la República Dominicana,

0: tarjeta de vez en cuando y esos dólares usarlo para que no se vayan a los ratones a rullirlo, los que están en la caja fuerte, ¿verdad? Y así por el estilo, él decidió tomar su familia y arrancar para la República Dominicana a gastar una parte de esos dólares allá para, ¿verdad? Para darle uso, porque es para él. Antero Amparo, el hombre noticia, aquí está. ¿Cómo está, mi gente?
1: Sí, gracias. Bájale un poquito atrás de eso. Primero, acuérdate que hay una. Que hay la creciente inflación que en Estados Unidos, entonces, acuérdate. Y la tasa, tú sabes, de tarjeta. No se puede dar mucha tarjetazo, ¿entiendes?
0: No sí, se puede realmente, dar tarjeta. Piensas, pero funciona la tarjeta, mire.
1: Todavía funciona. Oye, también otra cosa que quiero decirte, si tú duras mucho tiempo sin usar la tarjeta, te la tumba porque dices, esto no voy a gastar nada. Vamos
0: y le bajan el saldo.
1: Te bajan el saldo, te la cancelan si tú no haces nada. Nada, pues gracias una vez más que aquí desde República Dominicana estamos por aquí, vaya al anuncio gratis de, uh-huh, en el hotel Nickelodeon aquí en Punta Cana.
0: Ajá.
1: Es un hotel prácticamente para niños, pero yo para volver a mi niñez.
0: ¿Para niños? Por aquí. ¿Cómo para niños?
1: Bueno, es un hotel bellísimo que tiene todas las cosas, pero más enfocado a la niñez. Ya precisamente se llama Nickelodeon, ajá, que es de los niños, de los muchachos. Y hay muchos niños aquí, muchos juegos para niños. Todo es bellísimo. Ajá. No hay casino, claro, porque.
0: Entonces, espérese, ahí no hay Sankey Panky, entonces, ahí no.
1: Aquí hay de todo, pero con su medida, tú me entiendes. Ajá. Pero es para niños más que otra cosa. Oh. Los desayunos, los bufés, bellísimo, todo es un bueno. Uh-huh. El personal también. Te quiero decir realmente que aunque estamos transmitiendo desde aquí, directo en vivo, vine como que un par de días para acá para votar al E3. Pero otra cosa, la temperatura cita que pica, pero es necesario. Ajá. Para la vitamina D que suba. Muchas veces la vitamina D, claro, es necesaria. Entonces lo siento así, que está cogiendo una cita muy buena. Así que podemos arrancar diciendo una serie de cosas, como por ejemplo que hay una preocupación grande aquí por el alto consumo de alcohol en la mujer embarazada.
0: Pero en la República.
1: De la República Dominicana.
0: Ajá. Entonces, la mujer embarazada con. En realidad, en nuestro país, y no es por nada, pero la gente sabe que, tal vez no ahora, pero en los tiempos que crecíamos. Usted ve a una mujer preñada con una cerveza en la mano, eso no era nada, eso se veía donde quiera, en cualquier esquina.
1: Bueno, no sabemos la razón, no se sabe exactamente cuántas mujeres consumen alcohol, ajá, durante el embarazo aquí en este país, pero solo, oye bien, en entrevistas realizadas durante consulta de enero y agosto, uh-huh, oye bien, de este año, es la más, se está hablando de 2003, embarazadas, ay, que ay, confirmaron ay, que consumían alcohol. Uh-huh. Es entrevista. Así mismo, durante el año pasado, ey, en esa misma entrevista, 2.437 mujeres que consumían alcohol. O sea, esto ay, está preocupando Dios bastante. Por esa razón es que no sé por qué.
0: Pero, ¿y el gobierno, el gobierno no tiene una campaña montada para concientizar a las mujeres embarazadas al respecto?
1: Muchas veces, sí. Muchas veces hay todo esto, pero no sé, como somos cabeza dura, no le hacemos uh-huh mucho caso, pero sí realmente están tratando de hacer algo en este asunto porque sí, no es fácil la situación. Óyeme, y te quiero decir también.
0: Sí, dígame.
1: Sí, mira que Jim Allen, ¿cómo es el procurador? Deberá pagar una multa de 2 millones de dólares.
0: Jean Alain
1: a Zapete, sí, muchacho.
0: A Zapete. Venga, pero Zapete. Hey, Zapete se ha buscado una moña ahí en el gobierno con demanda y cosas. Atento sí, al chiste. No,
1: Sí, es que se retiró, pero mira cómo está la cosa. Lo que te quiero decir es, ajá, que el procurador, Jean Alain, hey, Rodríguez, deberá pagar esa cantidad de dinero.
0: Ay.
1: De peso, claro, el periodista Marino Zapete.
0: Ajá.
1: Luego de que la primera sala de la Suprema Corte de Justicia declaró inadmisible un recurso de casación que interpuso, uh-huh, contra la sentencia que lo condenó a indemnizar. O sea, que de repente va con un chelito por esos motivos. Y muchachos, está bien las cosas.
0: Hubo una ocasión con la ex primera dama y ex vicepresidenta Margarita también. Él se buscó un dinero, ahí, Zapete.
1: Sí, sí, no está fácil, muchachos. Mira, por otro lado, la policía y los tigres y la vaina aquí, la banda y la jodiendo, se están dando duro. Últimamente te puedo contar que dos presuntos delincuentes.

0: agentes que eran buscados por, supuestamente vinculados con el tiro, con un tiroteo ocurrido el sábado anterior en Boca Chica. Murieron, ya, eso, murieron en Boca Chica. Entonces esta gente lo estaban buscando y ya lo atraparon. Y muchachos, eso es un lío que se arma con eso, pero nada, la policía le atribuye robos, atracos y otros delitos. Ocupó 3 armas de fuego y un vehículo que habían utilizado para el ataque. O sea, que realmente la policía está, no sé, una vez de que un intercambio de disparos, pero otra vez sí, la policía está bregando con esta situación. Y nada, a ver lo que pasa con eso, a ver si se calma la situación, pero sí, eso está pasando por ahora. Y de, inclusive desmantelaron también por otro lado una banda de redes narcotraficantes y lavado de activos. Eso, lavado de activos, está como de moda últimamente.
1: El lavado de activos.
0: Te cuento con una operación que incluyó residentes locales, comerciales, y esta gente aquí del área, las fuerzas de seguridad, coordinadas por 13 fiscales e integrados por 150 agentes, ocuparon 168 paquetes de una sustancia que se presume cocaína. También incautaron vehículos de alta gama. Oye, hay un vehículo tan caro, un camión, dinero en efectivo, armas de fuego, que están vinculados precisamente a esa investigación. Entonces, un documento inclusive de la Dirección Nacional de Drogas de aquí señala que en los allanamientos fue arrestado un tal José Miguel Ceballos, conocido como el viajero. Oye, le dicen el viajero.
1: Sí, eso por el flow, es por el flow que portan.
0: El flow. Entonces, uno de los principales cabecillas es, está inclusive detrás de un criminal, está buscando unos cuantos más por ahí, pero sí, ya este muchacho, el viajero, está apresado en ese revolú que salió por ahí.
1: Difícil. Bueno, mientras tanto, varias agencias colaboraron para incautar una impresionante cantidad de drogas aquí en Massachusetts de esta semana, según la Policía Estatal del Estado. Durante todo el mes de agosto y lo que va de septiembre, agentes y oficiales del grupo de trabajo asignado al equipo de interestatal de reducción de narcóticos en el Commonwealth, y también con la ayuda del Departamento de Policía de los departamentos de Lawrence, Worcester y otras comunidades, iniciaron una investigación sobre narcóticos que involucraba a un tal Miguel Soto Castillo de Lawrence, mister, un amigo suyo de ahí, de Lawrence. El pasado jueves, agentes de la Policía Estatal arrestaron a Soto Castillo por posesión de más de 100 gramos de fentanilo. Como parte de la investigación, los agentes ejecutaron una orden de registro en la residencia de este señor en Lawrence. El registro resultó en la incautación de aproximadamente 20 kilos de la presunta droga, aproximadamente $42,000 en efectivo y varios artículos comúnmente asociados con el procesamiento y empacado de narcóticos. Así está la situación por este lado. En otro orden, una noticia un poco más alentadora. Nuestro amigo Eric Batista ha estado hablando referente a una supuesta solución que no es nueva, que él tiene para sacar a la gente de las calles, mister, de la gente que está durmiendo en las calles y eso. Y es que probablemente se les prohíba o se utilice la fuerza, oiga esto, para sacarlo de las calles. Pero hay mucha pregunta que se le está haciendo al administrador, y es que, por ejemplo, yo considero que para empezar hay que tenerle un lugar donde van a tener esa gente. Para usted pedirle a una gente, mira, no esté ahí, usted tiene que tenerle un sitio primero, ¿verdad que sí? Entonces, esas son una de las cosas que él se ha encontrado con algunos residentes de acá que le están diciendo, pero eso está bien, ¿qué tú le vas a decir a una gente, por ejemplo, que está bajo el puente ahí? Muévase, pero muévase para dónde. O sea, tiene que tenerle primero un lugar adecuado donde estas personas puedan estar. Esto de sacar la gente a la fuerza de las calles lo han intentado en otros estados y no ha funcionado. Por ejemplo, en la Florida, en el condado de Orange, en Florida, se intentó, entre otras ciudades y estados, se ha implementado la fuerza, el uso de la fuerza, más bien, para sacar a la gente de las calles, y no ha funcionado. Han terminado construyéndole las mini casas, como conocemos. Han hecho sectores que es para ese tipo de personas sin hogar. Le dan una casa pequeña, etcétera, etcétera. Pero el sacarlo así de la fuerza, de que es más, él se fue un poquito más lejos. Se podría, cuando digo simple, podría implementar la fuerza, es que cuando se le exija a una gente de esta que no puede estar en espacio público con una carpa, con algo así, pueden llevárselo hasta preso, líder. Están hablando de eso, imagínate. Óyeme,
0: acuérdate todo lo que se ha hecho en Boston. Varias veces han sacado montones de gente de ahí de las calles. Que, sí. Y la gente vuelve a lo mismo.
1: Pero es porque no le tienen un lugar adecuado, líder, para mantenerlo, también. ¿Entiendes? Se propuso una vez que lo iban a llevar como para una isla que hay ahí en Boston, un islote que hay ahí, uno de los más cerca que hay al town, y se propuso eso, pero imagínese usted saca una gente de aquí, dígame.
0: Bien, si hablando de otras cosas, jamás yo había visto aquí en República Dominicana tantos candidatos a la presidencia, otros cargos.
1: No, es que allá hay, ¿cuánto? Allá no hay como 150 partidos, no son políticos.
0: No. Ahí ¿sabes lo que pasa con esos partiditos así? Sí. Sin alabarlo mucho. Que después se adhieren a los grandes partidos.
1: Sí, porque ese va a buscar dinero, mister. Mire, si los partidos políticos, óigame, líder, si los partidos políticos en República Dominicana fueran sustentados con el dinero propio de cada candidato y de cada miembro, no hubiera tantos partidos, pero como la Junta que le da la moña, ¿entiendes?
0: Sí, déjame hacer tu relato, inclusive, de las elecciones presidenciales de aquí del país, que están programadas para el 21 de mayo del 2028, es cuando los dominicanos elegirán presidente, vicepresidente, 32 senadores, 195 diputados y los representantes y los famosos de allá, ¿cómo se llama? De ultramar.
1: Ahí que está el dinero.
0: Las elecciones municipales, alcaldía, direcciones de vocalía y todas esas cosas serán el 20 de febrero de 2028. De ser inclusive necesario una segunda vuelta presidencial, esta se llevaría a cabo el 25 de junio de 2028. Te quiero decir que el sistema electoral dominicano, como se gana la presidencia de la República Dominicana, esto es a través de 50+1, como tú sabes esa forma como funciona. Si ningún candidato alcanza ese umbral, entonces se lleva a una segunda vuelta.
1: Eso fue inventado por Balaguer, el amigo suyo.
0: Mira, quiero decirte otra cosa. Sí. Vamos a hablar de los candidatos duros que están haciendo ahora. Hay muchísimos candidatos por ahí y la están diciendo cosas. Pero si el partido oficialista, por ejemplo, PRM, se ha visto inclusive activo últimamente en esta cuestión, y vemos que hay varias figuras que aspiran a la presidencia. Entre ellos se encuentra Carolina Mejía, que es la hija de papá, quien es alcaldesa del Instituto Nacional, quien ha expresado su disposición a asumir nuevos retos políticos, o sea, la presidencia del país. También está David Collado, que uno de los duros también, ministro de Turismo, quien ha utilizado su posición para recorrer el país por toda parte. Igual que esta muchacha, Carolina, haciendo campaña.
1: ¿Cuánto tiempo está? La hija de Hipólito, te dice.
0: Claro.
1: Pero es que es el problema, que la gente quiere como que eso es una finca de su papá, que la tienen que heredar y que sálgase de ahí. Es una cosa increíble, hermano.
0: Para que tú sepas, ella está haciendo campaña ya, y tenemos también del PRM, Wellington Arnao.
1: Sí.
0: Wellington Arnao es el director del Instituto Nacional de Agua Potable.
1: 600 candidatos a la presidencia, que hasta gente analfabeto y de todo. Es una cosa increíble, hermano.
0: Dame 102 más por ahí, sí. Yayo San Lobatón,
1: director de aduana. ¿Y ese no fue que lo agarraron preso por robo de aduana y vaina?
0: No, pues se decide eso, no. También tenemos Tony Peña Guava, que es el hijo de Peña Gómez. Está aspirando para eso también. También tenemos a Guido Gómez Mazara, que es el hijo del Moreno, que está duro, según dice la gente. Sí. Y está haciendo tratándose para adelante. Ajá. También para que te vaya de espalda. Hay posibilidades de que también se lance, como decimos para allá, Raquel Peña, que es la vicepresidenta.
1: Oye, Dios mío, santísimo.
0: Oye, ¿quién más? Farideh Raful.
1: También.
0: Farideh Raful, que es la ministra del Interior de Policía. Ajá. Y Víctor de Asa, que es presidente de la Liga Municipal. O sea que eso es el PRM. La gente del partido del PLD también tiene su candidato. Oye, bien, ¿quién es? Abel Martínez es candidato presidencial, quien ha oficializado, ha dicho que sí que va. Francisco Javier García, que es dirigente peledeísta, también está Ariel Jiménez, quien también ha expresado su deseo.
1: No,
0: y eso es de esta gente Del PLD, espérate, falta la Fuerza del Pueblo. Ahí está.
1: Ay, Dios mío.
0: La Fuerza del Pueblo está Fernández, que está también aspirando. Y el hijo de Leonel Fernández, ¿qué tú crees?
1: Miren, para que tenga un dato importante, en la República Dominicana hay formalmente 34 partidos políticos y 7 movimientos políticos reconocidos por la Junta Central Electoral.
0: El diablo.
1: 34. Y entonces, para que el que no sepa, no sabía, que lo sepa ahora, esos partidos, todos hay que darle dinero porque están registrados. Esos son partidos reconocidos formalmente. Esos partidos, a todos, cuando están llegando en los tiempos, los años electorales, etcétera, etcétera, se les reparte dinero, millones del erario público, ¿verdad? Del dinero de los impuestos, para que ellos voten dinero, compren afiches, regalen romo, droga, a lo que, porque se ha visto ahí en videos que pasando bolsitas de drogas a los militantes para que hagan bulla. Para que hagan bulla. ¿Entiendes? Pica pollo y romo y vaina. Sustentado. Si esos partidos tuvieran que sustentarlo los militantes, los dirigentes y lo que son los tutumpotes de esos partidos, no existieran, mister, porque no iban a aguantar. Pero como es un derroche de millones que le dan a cada uno de ellos para que lo voten y lo tiren para arriba, si cualquiera tiene un partido, hasta yo.
0: Sí. Mira, oye, tratando como lo loco, he conocido los mejores bartenders de esta área. Tú sabes cómo me tienen, los bartenders de por aquí.
1: ¿Ay? Ya tú sabes. Lo tienen full. Mister, hablando de todo un poco, las escuelas públicas de Worcester anunciaron ayer viernes el nombramiento de un amigo suyo de aquí, de un hombre serio, honorable. ¿Usted sabe quién se trata? De Sean Rose. ¿Usted sabe quién es? Va por un nuevo cargo a nivel del gabinete. Ahora viene como jefe de acceso, oportunidad y equidad, con la tarea de reducir las brechas de oportunidades y mantener una cultura de equidad en todo el distrito, según el anuncio que pude leer ayer. Según el distrito, Rose cuenta con más de 2 décadas de experiencia en educación, servicios sociales, desarrollo juvenil, gobierno municipal, atención informada sobre el trauma y diversidad, equidad e inclusión. Actualmente se desempeña como presidente y director ejecutivo de Thrive Support and Advocacy, una organización que apoya a jóvenes con discapacidades del desarrollo y a sus familias, y ha ocupado puestos de liderazgo en organizaciones que brindan servicios informados sobre el trauma, incluido el Justice Resource Institute. Así que es una persona preparada. Yo le dije a usted, desde que Brian Allen, el intendente escolar de aquí, de las escuelas públicas de Worcester, tomó ese cargo, yo le dije a usted que él se iba a hacer acompañar de los mejores para su gabinete. Y ha sido así. Está funcionando. El distrito escolar actualmente aquí en Worcester está funcionando. ¿Por qué? Porque este señor, Brian Allen, el jefe de las escuelas de aquí, se ha hecho acompañar en su gabinete de personas que conocen la ciudad. No gente de otro estado. Que ha venido por obra y gracia del Espíritu Santo. No. Está nombrando gente de aquí, que son de aquí, que conocen cómo funciona esta ciudad, y eso es importante. Adelante.
0: Claro que sí, amén, y aplauso para él, sí. Y que sigan así, tú me entiendes. Nosotros siempre hemos criticado eso, que por qué demonios traer una gente para allá a la región para cumplir un cargo en la sociedad.
1: Exacto.
0: No tenemos que hacer eso. Mira, y como te estaba diciendo, a nuestros muchachos, si no, la cosa se acaba, era Francisco Evangelista, de los bartenders,
1: sí.
0: José Alexis Torres, Miguel Miciel, Humberto Genadel y Luis Abesto Rosarriz. O sea, que esos muchachos están ahí, dado el pecado.
1: Esos son los bartenders de ahí, del hotel, ¿dónde está?
0: Algunos de los bartenders.
1: Algunos de ellos, un abrazo por los muchachos.
0: De la playa, tú tirado en tu playa ahí, cogiendo el sol, los muchachos te llevan allá a las sillas o traguitos.
1: Usted está hablando de eso, y aquí salió ayer el primer reporte de cómo será el invierno, de cuántas pulgadas van a caer.
0: Ay, ay, ay, ay. No me digo una vez así.
1: Y usted hablando de playa.
0: Tan contento que estaba yo aquí con él.
1: Aquí viene, sí, temprano tiraron el reporte ayer ya, de cuánto se puede esperar y en cuáles semanas y todo eso ya. Ay, Dios mío.
0: No me digas. Mira, y déjame decirte, hablando de lesiones, Estados Unidos, muchachos, está, tú sabes que es lesión intermedia. Todo lo que Comillica está haciendo para modificar lo de es precisamente porque quiere mantenerse con la... Que voten por él. Acuérdate, los $5,000 ya te llegaron a ti, los 5,000 dólares.
1: Mister, mire, ahí hay un asunto. Mira, yo real efectivamente continúo molesto con el presidente. Porque, oiga, ¿por qué, líder? Porque es que sabemos que él habla mucho y que es un tipo fanfarrón y que dice todo lo que piensa al aire automáticamente, pero la voz cantante de la Cámara, del Senado, más bien, Mike Johnson, dijo que él no estaba seguro de esos $5,000 que está ofreciendo Donald Trump, que eso no es así, dijo él, Mike Johnson, que él no aseguraba, que él no le tumbó la película al presidente.
0: Le tumbó la nota.
1: Exactamente, entonces el presidente dice una cosa, pero Mike Johnson, que tiene que pasar por el Congreso para poder, ¿verdad? Para esos cheques salir, eso tiene que pasar por el Congreso. Y si el presidente de la Cámara, si el presidente de del Senado, más bien, le dice a usted que no está seguro de esos $5,000, entonces no saben qué pie estamos parados.
0: Oye, si para entonces los 2,000 que te iban a dar antes, tampoco lo dieron. Sería por ese individuo que paró la vaina también.
1: Bueno, es que no, mister, es real efectivamente, este país no está ahora mismo para estar regalando dinero, mister. No estamos claro para eso. Claro, mira dónde está encampanada la gasolina, el petróleo, el barril a ciento y pico, 110 por ahí. ¿Entiendes?
0: Y déjame decirte una cosa, que el gasoil o el diésel, como
1: ajá, el diésel.
0: Sigue aumentando. Y con eso que se, todos los camiones, todos los equipos pesados, toda la vena que se hace aquí,
1: ajá,
0: es con ese.
1: Están anunciando un paro para el día primero.
0: Sí, el día primero fue un paro precisamente para protestar.
1: Los camioneros.
0: Camioneros, en el país, imagínate tú, si se paraliza los camioneros del país, ¿dónde, qué se va a hacer? ¿Qué se va a comer? ¿Dónde se va a transportar las cosas?
1: Definitivamente. Es Mister, dime. Nos estamos preparando para nuestra primera pausa, ¿yo?
0: Sí. Okay. Entonces, lo que podemos hacer es seguir hablando en la segunda pausa, pauta. Sobre las elecciones de este país, de Estados Unidos, tenemos muchas informaciones que dar.
1: Amén.
0: Así que vamos a seguir esto para adelante.
1: Amén. Quédeseme por ahí. Antero Amparo se encuentra en la República Dominicana haciendo uso de sus tarjetas de crédito y gastando un poco de esos dólares que se le estaban dañando aquí debajo del colchón. Nosotros estamos en el Open Mic por La Mega. 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Ya regresamos en el Open Mic.
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Así mismo es. Saludo para Antonio Gutiérrez, un líder comunitario, empresario, músico, artista. Si usted se encuentra por ahí con esa macana de hombre, dígale que el Playboy, Antero Amparo, el Open Mic y la Mega le saludan y le reconocen. Antonio Gutiérrez.

0: ayuntamiento y el departamento de policía de Worcester de impedir que las personas instalen tiendas de campañas y otros campamentos en propiedad pública, o sea, en las calles, en los puentes. También contempla una posible multa de $25. El alcalde Joe Perry también estuvo hablando en un programa de radio local. Expresó su confianza en la investigación interna de la policía sobre el accidente de tráfico nocturno de Kay Toomey. Kay Toomey, que sufrió un accidente recientemente en horas de la madrugada, y dijo que no creía que los agentes le hubieran mostrado un trato preferencial. Porque saben que la gente de lo que está hablando es de que ella dijo que llamen al sheriff, que va a resolver eso. ¿Qué usted cree, mister? ¿Que andaba con un par de copas o no? ¿Qué usted cree de eso? Diga, ¿sí o no?
1: No, yo no sé eso, pero sí te puedo decir.
0: ¿Cómo que usted no sabe, mister? ¿Usted sabe? ¿Usted sabe, mister? Dígame.
1: Sí te puedo decir que la ley es para todo, la ley es para todo. Así que, no sé, acuérdate que el obispo de allá que había antes de Uso también pasó un problema.
0: ¿Un obispo borracho? ¿Cuándo fue eso?
1: Espérese
0: un poquito. Vamos a ponerle un poquito ahí de aceitito. Espérese. Aquí agarraron a un obispo borracho aquí manejando.
1: El jefe de la iglesia. O sea, hace un par de años. No, porque él estaba compartiendo con los amistades.
0: Y se vio un vinito
1: y tuvo un accidente.
0: ¿Cuándo fue eso? ¿Hace mucho de eso, mismo?
1: No, un par de añitos. No te puedo decir más detalles. Para que no me caigan detrás de una gente por ahí, pero...
0: Ay, pero esto es serio. Mira, dígame.
1: Sí, y lo que está pasando... Mira, el presidente Abinader aquí, que inclusive se va a reunir el 25 con periodistas en Nueva York y otras personalidades en Nueva York. Se cuenta que el presidente Abinader y República Dominicana mantiene negociaciones con Estados Unidos para preservar un arancel cero, nada. Estamos pegados, tras precisar que la posición del país parte de la estabilidad del tratado de comercio va a tratar de mantener cero arancel, si puede mantener eso, muchachos, un palo.
0: Oye, mientras el presidente Abinader le decía eso para la prensa, para que le llegara al presidente Donald Trump y los acuerdos, en ese mismo momento estaban entrando 3 buques chinos llenos de mercancía por los puertos dominicanos. Y usted sabe que los aranceles se le está poniendo éptica por la venta de mercancía elaborada con mano de obra forzada, y cosas, ¿te entiende?
1: Claro que sí. Y sobre esto, quiere decirte que la Reserva Federal de Estados Unidos decidió hace un par de días, por unanimidad, aumentar sus tasas de interés para contener la inflación, una medida esperada por los mercados financieros, pero se rechazaba enfáticamente, que fue rechazada enfáticamente por Caco Muñeca, por Donald Trump, así que siempre hay una oposición aquí, así, más o menos.
0: Aquí al Caco Muñeca se le han virado, mister, a Donald Trump, sus mismos funcionarios, sí. Por ejemplo, la Reserva Federal, una persona que él acababa de poner ahí, le subió la vaina ahora el miércoles, y el viejo Trump está que bota chispa, hermano.
1: Sí, y eso que tú dices de lo que cada vez más la tienda china controlan a los dominicanos, que te quiere decir realmente que eso está pasando, eso es una realidad. Entonces, ¿qué te puedo decir? Entonces la facilidad y sin arancel y esas cosas, pues sería mucho más fácil toda la situación, pero se está luchando con esto. Caco Muñeca no quiere entrar muchas cosas. Sin embargo, esto está por pasar y las reservas no están muy a gusto con...
0: Definitivamente. Mire, mister, por este lado, estamos lamentando la muerte de una jugadora de voleibol femenino de tercer año, de Holy Cross, aquí en Worcester, que falleció el pasado miércoles por la noche. Tenía solamente 20 años de edad. Se hacía llamar Amanda Mack. Ella, según un mensaje publicado en su cuenta de Instagram... Ella había anunciado en julio pasado, de este año, en su cuenta de Instagram que le habían diagnosticado una anemia aplásica grave, una enfermedad rara en la que la médula ósea no produce suficientes células sanguíneas nuevas, y que se había sometido a dos cirugías de emergencia para salvar su vida debido a complicaciones. Ella murió, ya sus familiares publicaron, y estamos lamentando profundamente la muerte de esta profesional, prácticamente jugadora de voleibol del equipo femenino de tercer año de aquí, de Holy Cross, aquí en
1: Houston. Eso es muy lamentable, eso es muy lamentable, realmente. Mira, déjame darte un pequeño dato de la cuestión de las elecciones de ayer en Estados Unidos. Acuérdate que las elecciones de medio término
0: un mes y pico,
1: serán como... Sí, ya te dije que ya vienen por ahí mismo. Y estamos hablando de que esos comicios se elegirán, como te dije, 435 escaños a la Cámara de Representantes de Estados Unidos, 33 o 34 de los 100 del Senado. Además, en estas elecciones de 24 a 50 estados de Estados Unidos eligen a sus gobernadores. Ve acá, la gobernadora de nosotros ahí se va a quedar, parece. No tiene competencia ahí.
0: No hay competencia para Mauro Gelio ahora mismo. O sea, está sólida.
1: No, está sólida. O sea, para mí va a seguir ahí. El asunto es que eso viene bien caliente, y esa es la preocupación mayor que tiene este muchachito, que le quiten esa cuestión, porque ya tú sabes, bueno, que a él le quitan eso.
0: Mister, mire, aquí en este estado, que la gente no se prepare, que la gente no esté esperando caras nuevas, que en este estado no va a haber movimiento, de que de caras nuevas, de que nuevos senadores, no, nada de eso. Eso aquí sigue igual. Aquí todo se queda igual, como está.
1: Sí, pero te quiero decir que de todo modo, que esa es la mayor preocupación que tiene este muchacho, que es un muñeco.
0: ¿Quién?
1: De perder la representante. Estamos hablando de las elecciones de allá. Perder representante en esas próximas elecciones.
0: Oh, pero claro.
1: Porque también, eso, si él pierde ahí, ya tú sabes lo que puede pasar.
0: Si Gago Muñeca pierde el Congreso en sentido general, ¿verdad?, las dos cámaras, no va a poder gobernar. No va a poder gobernar. Y cuando viene a ver preso, sale de ahí, desde la Casa Blanca.
1: Corre riesgo, ese te digo. Corre riesgo.
0: Sale preso. Mister, van a empezar a perseguir y van a poder publicar cosas de él y de todo. Van a poder hacer lo que le dé la gana, porque tú sabes sin que control, el superpoder que él tiene, el Congreso, ¿entiendes?
1: Sí, así es. Mira esto. Oye, y saludos para Wilfrido Martínez, el rey del frío.
0: Aquí. Wilfrido Martínez, el rey del frío. Un abrazo para Wilfrido. Mister, pero usted está codeando con mucha gente buena por ahí.
1: Oye, mira, vamos a seguir hablando de por allá. Mira, ay, acuérdate, mío, siempre es bueno que... Así que tú ves que buscándole la vueltecita por ahí.
0: Usted es un tigre, mire. Usted está tripeándose en ese hotel en la playa ahí ahora mismo, ¿eh?
1: Bueno, tú sabes, no son muchachos allí. Pero yo no, ¿y qué usted quiere, señor, que le traiga? Digo, espérate, que sea legítimo, tráeme tal vaina.
0: Ah, bueno.
1: Es otra cosa que necesito, que hay que saber. Eso sí, mira, tenemos esta campaña tú y yo, es de la cuestión de las preguntas para la cuestión de las elecciones, que esto es importante.
0: Las nueve preguntas.
1: Sí, acuérdate que la pregunta uno, por ejemplo, sí, estamos hablando de la ampliación de la ley de registro público.
0: Ajá.
1: Hablamos inclusive la semana pasada, esa propuesta respalda, respaldada por auditora de Massachusetts, haría que la mayoría de los registros en poder de oficina de gobierno y la legislatura estuvieran sujetos a la ley estatal de registro público, ¿sabes? Y la número dos, acuérdate que hablamos de que son las negociaciones colectivas para empleados del CPS. Entonces, esta propuesta inclusive permitiría a los empleados del Comité de Servicios de Asesoría Pública, ajá, formar un sindicato. Mucha gente tiene miedo a los sindicatos. Otro dice que la unión no son buenas, otro dice que no son buenas. No sé lo que tú piensas de esto, pero yo no sé, la unión es... Ay, porque si hay una unión amarilla, no es buena, pero si hay una unión que realmente trabaje por los trabajadores, bueno.
0: Claro que también sí. Nosotros vamos a hacer, cuando usted regrese, vamos a hacer una campañita bien chévere para que la gente pueda entender cada una de esas preguntas, porque son, de verdad, son las preguntas que nos van a gobernar prácticamente, son las cosas que nos van a regir de ahí en adelante, y es bueno que usted sepa las leyes, las que vienen y las que no, las que pasaron, las que no pasaron. Es importante estar informado en cuanto a estas cosas, sí.
1: Y sabes que eso es importante porque muchas personas dicen, pero diablo, ¿y qué pasó con esto?
0: Usted votó por eso, exacto.
1: Ni siquiera te diste cuenta. Mister, esa cuestión es...
0: Sí.
1: Dime.
0: la gobernadora Maura Gil aquí en el estado, ella ha ordenado que las banderas de Estados Unidos y las banderas de acá, de la comunidad de Massachusetts, del Commonwealth, ondeen a media asta en todos los edificios estatales, hasta por esto en conmemoración desde el día de ayer, viernes 18 de septiembre, conmemoración del Día Nacional de Reconocimiento a los Prisioneros de Guerra y Desaparecidos en Combate, y en honor a los miembros del servicio de los Estados Unidos que son prisioneros de guerra o desaparecidos en combate. Por eso, si usted aquí, la gente que me está escuchando, ha visto que los edificios, principalmente edificios estatales, administrativos, de cada institución pública de acá del Commonwealth, por ejemplo, el ayuntamiento o las ciudades y pueblos, en las alcaldías, usted ve que la bandera está media asta, es por esta razón, no es por más nada. Oye,
1: interesante, sí. Oye, y saludo para Stanley Martínez, Marcile Morel, Stanley Morel, este hombre del mercadito colonial de allí, de la zona colonial de aquí, de esta ciudad.
0: La zona colonial de esa ciudad. Ay, Dios mío.
1: Mira, Santo Domingo, óyeme, y ahora, yo la otra vez que vine por aquí, esa calle El Conde, que es un paso peatonal, era un desastre. Pero ya por fin le han dado una manita de gato, una cuestión, y se ve mejor, pero antes fue un desastre, que la gente tenía que estar esquivando los hoyos y los huecos y negocios cerrando y todo eso, pero ya, por fin, no se ha arreglado. Mira, entonces es la amiguita tuya, la hija de papá, que está haciendo eso.
0: ¿La quién? Ella no lo hacía, Carolina Mejía.
1: Sí.
0: No va para parte, Carolina. no es por nada. Ahí va una persona, uno que usted conoce, va a ganar en las elecciones el 28, y no vamos a decir quién es, pero usted sabe quién es que va a ganar las elecciones. En el 28. Amigo de Francisco Paulino, el líder.
1: Y no me digas de mi amigo que mandó el nombre de esa gente. No.
0: ¿Eh? ¿Cómo?
1: No, tampoco. No, ya estamos ligando una cosa con la otra. El de Francisco Paulino, sí. De no Francisco Paulino. Que la gente no vaya a decir que nosotros somos un par de chimosos. Óyeme, si te acuerdas de Rodriguito.
0: Rodriguito, es que usted conoce mucha gente rara. Mister, ¿quién es Rodriguito?
1: Es que tú no habías nacido cuando eso.
0: Es que usted salta con uno, ¿no? ¿Quién es ese?
1: Cumplió año el 17. Rodriguito. Se trata de Manuel. Oye, ¿quién es? Manuel Antonio Rodríguez Rodriguito. Conocido como que fue un locutor dominicano. Nació en Santiago de los Caballeros el 17 de septiembre del 1911.
0: Ay, Dios mío.
1: Implantó un estilo de mi programa. Muchachos, si hoy a nivel mundial, a nivel digo nacional.
0: Rodriguito.
1: Que llegaron a todo. Él lo que dramatizaba los accidentes, por ejemplo, y sonaba la ambulancia, sonaba el toque. Y eso sí. Cuando estaba la novela de Cuestión de Matar al Cazador, algo así. Lo que te quiero decir que Rodriguito, en Santiago, en la emisora, por ejemplo, Gil y HI3W, digo, hizo el noticiero Radio Periódico, en ese tiempo, oye bien cómo era, Radio Periódico, en la capital trabajó en la emisora HI1G, donde condujo el programa Clarines Porteños. En 1952 surgió el informador policía, ahí era que ponía la policía y la sirena nacional. Entonces también el suceso de hoy. Eso era escuchado en el país entero. ¿Cómo va a ser?
0: Increíble.
1: Que tu padre no te ha encontrado y los abuelos no te han encontrado a ti de eso.
0: El país entero escuchaba. Eso era usted, Mister, que andaba por esos callejones. Pues. Mister, mire, hablando todo un poco, antes que se nos escape, aquí la ciudad, Mister, aquí en Worcester, Massachusetts, está bien preocupada con la invasión de los insectos, esto de las mariposas linternas.
1: Eso es un
0: problema en todo el estado, según otras ciudades que se han incorporado también a este llamado. Hacen un llamamiento a la ciudadanía para que ayude a frenar la propagación. Pero, ¿cómo va a ayudar? Porque ellos no dan un mecanismo de que la maten. Y usted me...
1: No.
0: Está bien, hay que matarlo, porque uno cuando se... Si uno puede, la mata. Pero yo considero que la ciudad debería implementar una acción, algo, tener acción en esto, porque ya la gente está en sus obras con la bendita linterna esta, mister, o sea, con la mariposita.
1: No se puede fumigar eso, algo así.
0: Bueno,
1: el punto es que, hablando de eso, yo estuve en el parqueo de estacionamiento, en uno de los negocios de Francisco Paulino, como tú dices, que precisamente cumplió su 31 aniversario, como encima actividad importante, reconocimiento. Eso se dio buenísimo. Ahí la gente estacionando el carro para eso, era donde quiera aparecer ese insecto volando.
0: Sí, exacto. Cara, entonces las autoridades estatales acá en Massachusetts instan a quienes vean estas plagas invasoras a eliminarlas, ya sea aspirándola, aplastándola o utilizando tratamientos químicos que forman de forma responsable. El Departamento de Recursos Agrícolas de acá de Massachusetts cuenta con una guía para el manejo de estas moscas linternas manchadas. Si usted quiere tener acceso a esa guía, usted me puede escribir o buscarnos en mis redes sociales como Jensi Rosario. Yo le voy a enviar la guía que nos dan las autoridades de cómo usted puede evitar o más bien extinguir estas moscas en su área, por lo menos estas mariposas, eliminarla, quiero decir, en su área. Porque no es aquí nada más, mister. Eso viene desde Pensilvania. Eso apareció en Pensilvania hace 12 años y desde entonces se ha extendido a Massachusetts. Oye, originaria, esa mosca linterna es originaria de Asia. ¿Quién sabe cómo llegó eso por acá?
1: ¿Y quién sabe si es mandado por ahí que nos quieren fumigar a todos?
0: ¿Usted cree que mandado de Asia la mandaron para acá en algún paquete, mister?
1: Para contaminarlo, para que acabemos de fastidiar la vida. Y realmente puede ser, quién sabe, la cosa
0: porque,
1: no es la cosa.
0: Porque, oiga esto, esa mosca acaba con la agricultura. ¿Entendió?
1: Sí, sí, sí.
0: Ese asunto, su fuerte es en la agricultura, los frutos, los árboles, que lo envenena, ¿entendió? Lo daña.
1: Sí, lo corre. Yo he visto, inclusive, te digo, por donde yo no había visto tantas como ahora.
0: Siempre
1: se ve, pero no tantas. Realmente no está fácil la situación.
0: ¿Será un alma de los chinos también, Jesús?
1: ¿Quién sabe? Lo están tirando por ahí, los invasores. O la cuestión de la AI, de la IA, esta que está acabando. Oye, se está hablando que en menos de 10 años ya el mundo entero será gobernado por la cuestión artificial. ¿Está? ¿Qué tú crees de eso?
0: Que nos gobierne, hombre, pero nosotros no han gobernado por muchísimo toda la vida y no ha pasado nada bueno. Vamos a ver si algo más nos gobierna y sale algo bueno.
1: Es que van a convertir a la gente en robot. Ellos van a convertir a la gente en robot y todo.
0: No. Oh, pero mire, no, ley. Hubo una huelga de robots, una manifestación de robots. ¿Usted vio eso?
1: No me diga.
0: Sí,
1: no vi eso.
0: Un grupo de robots manifestándose en la calle con pancartas y cosas. ¿Usted no lo vio?
1: ¿Cómo va a ser? Yo no vi eso. ¿Dónde fue esa vaina?
0: Sí, no relajando, mister, no relajando.
1: Estoy diciendo, en 10 años ya tú estás caminando a la calle y un robot que te está llevando arrastrado, como si fuera la antimigración, los salvajes esos que andan agarrando gente por ahí.
0: Mire, eso fue, yo tengo la información por aquí, 30 robots humanoides, cuadrúpedos, salieron a las calles en Polonia, en septiembre, para exigir leyes que regulen la inteligencia artificial y protejan los empleos de los humanos. Ellos están pidiendo eso, los robots, y aquí hay un video y todo, que se lo voy a mandar. No es relajando, usted puede buscar eso. Busca manifestación de robot para que usted vea los robots con pancarta y con afiches y cosas en la calle. Y caminando, 30 robots de fila. Cosa increíble.
1: Ay, ay, ay. Y viste un robot que le cayó a patada al que lo estaba dirigiendo, entrenando ahí.
0: Esto es preocupante. Bueno, mister, hemos llegado al final ya del programa de hoy. Hemos agotado nuestro tiempo, pero hemos desarrollado un buen programa informativo para nuestra audiencia. Agradezco todo el esfuerzo, mister, que usted está haciendo en sus vacaciones de tomar estos 60 minutos para comunicar al pueblo, y esperando que usted allá y su familia, su esposa y la persona que andan con usted estén pasándola lo más chévere y se puedan divertir y botar un poco el estrés del sistema que nosotros bregamos a diario.
1: Es que nuestros oyentes se merecen eso y mucho más.
0: Definitivamente.
1: Oyentes que son tan fieles a nosotros. Así que estaremos por ahí en adelante, como siempre, tú sabes.
0: Claro que sí. El mensaje de Antero Amparo, entonces, doy, ¿cuál sería?
1: Bueno, como el tiempo se está acabando, esto es rapidito. Uh-huh. Nunca es tarde para hacer lo que podrías haber sido. Buenos días.
0: Buenos días. Gracias a usted, mister, por su esfuerzo. Desde la República Dominicana, Antero Amparo, el hombre noticias. Usted mantenga la sintonía con el fin de semana de La Mega, porque La Mega está buena. A las 12 llega hasta el sábado con Carlos Polanco, Capulina, Jensi Rosario, el Playboy. Nos chequeamos La Mega Mezcla el próximo lunes a las 3. Saludos para Carmen Lunis, aquí en la ciudad de Worcester, la empresaria. Un abrazo, corazón. ¡Chufiu!

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1: No, me pegó los cuernos estando juntos. 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
3: Bueno, amigo mío, usted sabe que le voy a dar un consejo. No se lleve de nadie.
0: Exacto.
3: Ábrese, que nadie mujer. A usted lo va a ayudar
0: sí.
3: con los cuernos que tiene.
4: Señores, yo no se puedo pensar en los familiares de ambas familias. Para la familia de ella, ella es una afortunada. Pero para la familia de él, es la vergüenza de la familia.
0: El tipo está entregado a esa mujer a la maldad.
5: Sí, bueno.
0: Oh, ese es el hombre de su vida que ella tiene que cuidarlo.
2: De acuerdo.
0: Le perdonó unos cuernos y está dispuesto a ser papá de su hijo, que no es de él.
5: Está bien, yo de veras.
2: Si hay alguno que quiere mantener los tres míos, por favor. No.
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1: Estamos hablando del caso de este pana.
2: Mi ex está preñada de otro hombre. ¿Eh? Y ahora yo me di la oportunidad de estar en la vida de ella de nuevo.
1: ¡No! O sea,
2: estamos de nuevo en una relación.
1: ¡No!
2: Muchos dirán, no, pero qué p*** tú eres.
1: Mucho.
2: Demasiado. Que se te fue con otro, cayó preñada y recibiendo para atrás. Yo no soy ningún p***. Eso es la definición de amor. Cuando uno ama y uno quiere, uno hace lo que sea.
1: Ay.
2: ¿Entiendes? ¿Quién eres tú para estar juzgándome a mí?
1: El que la preñó a ella.
3: Jota, esos hombres sí son buenos, esos hombres momios, porque cuando dejan la mujer,
1: ¿hombre qué?
3: La mujer se va contigo y tú le das durísimo y viven diciéndole a la mujer, mami, vuelve conmigo. Usted se le entrega con tu muchacho que lo lleve el diablo.
4: Por eso la importancia de beber ácido fólico en el embarazo, porque este hombre, coño, él no tiene alguien que lo aconseje. Yo, a mí va una gente, mire, si yo dejo una gente, yo la dejé y la borro con cosita de gato ya.
5: Hay dos cosas. Tú estás con una pareja y tuviste hijo con ella. Se dejaron y por ahí hizo otro hijo. Ella quería hacer otro con otro, no contigo. Entonces, el otro, esas mujeres que tienen cuatro hijos de diferentes pais, el quinto vas a ser tú, papito.
4: Bueno, yo como te digo una cosa, te digo la otra. Si yo estuviera embarazada y me gustaría encontrar un palomo así, sí.
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1: Hello, buenas.
2: Buenas, Jota.
1: Aló.
2: Buenas, ¿me oye?
1: Sí.
2: ¿De la Mega?
3: Sí.
1: ¿Quién habla?
4: Formado Pérez.
2: Ah, Rafaelito te habla, de Worcester.
1: Rafaelito, ¿tú me oyes?
2: Sí, te escucho. Lo que nadie ha dicho,
1: ¿aló?
2: La tipa dice, sí, ¿me oye? ¿No me oye?
1: Rafaelito. ¿Aló?
2: Sí, lo oigo, ¿no me oye?
1: Sí. No, ¿aló? Rafaelito.
2: Lo escucho.
5: Rafaelito, pero Rafaelito.
1: Ustedes no están oyendo. Yo no lo oigo. ¡Rafaelito!
3: Yo lo escucho, Rafaelito.
2: Yo lo escucho perfectamente.
1: ¿Tú me oyes?
2: Claro que sí.
1: ¿Que no te estoy oyendo?
2: ¿Y por qué me está contestando? ¿No me está oyendo?
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0: una chica subió una queja. Ella fue a un sitio a hacerse un masaje y según ella terminó siendo masajeada en sus partes íntimas.
1: A ver. Yo fui a un centro a que me diera un masaje relajante.
0: Oye.
1: Y a mí literalmente me masturbaron.
0: ¡Ay, Dios!
1: Resumiendo todo el cuento, yo llegué al centro. Ay. Está todo bien. Oh. Hasta que me empiezan a masajear una teta.
0: ¡Ay!
1: Pues yo lo cojo chile. Porque ya mi otra chica me había masajeado.
0: Ahí.
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0: Serían las que ya se olvidaron de mí.
1: Oye, muchacho, el diablo azaroso. Suéltese más vivir que tú tienes en la calle. Búscate una mujer seria para ti. Muchacho, el diablo.

0: este pana está pasando por esta situación donde lo están criticando por haber vuelto con su expareja. Luego de que ellos tuvieron una ruptura, ellos tuvieron su tiempo libre cada uno, pero ella salió embarazada y se perdonaron ahora.
1: Tan tierno.
0: ¿Está mal que él la haya perdonado?
2: Oye, lo voy a poner en el caso mío, Jota. ¿Qué sucede? Yo duré 14 años casado con la primera esposa mía. Resulta que esa persona lo dejamos, se fue con otro al mes. Ella me pegó los cuernos, claro.
1: Te han dejado.
2: No, me pegó los cuernos estando juntos. Al mes, ella quiso venir para atrás, pero le hice como bullying, está tarde, pa.
3: Bueno, amigo mío, usted sabe que le voy a dar un consejo. No se lleve de nadie.
0: Exacto.
3: Ábrese, que nadie a usted lo va a ayudar con los cuernos que tiene.
4: Señores, yo no se puedo pensar en los familiares de ambas familias. Para la familia de ella, ella es una afortunada. Pero para la familia de él, es la vergüenza de la familia.
0: El tipo está entregado a esa mujer a la maldad.
1: Sí, la bueno.
0: Oh, ese es el hombre de su vida que ella tiene que cuidarlo.
1: De acuerdo.
0: Le perdonó unos cuernos y está dispuesto a ser papá de su hijo que no es de él.
5: Está bien, yo ver.
1: Si hay alguno que quiere mantener los tres míos, por favor. No.
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2: Y ella me explicó como que relaja, no sé qué.
3: Sí, relaja.
2: Yo lo cojo chile.
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3: 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Black
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3: Se le fue wifi.
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7: Se vacía así la goma.
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